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1: Creo que sí, hoy estamos con el rock latino de los 80, o el rock en español, porque si unimos las dos décadas, 80 y 90, podríamos hablar de este movimiento del rock en español. Ya, porque se denominó como rock latino en los años 80, pero cuando entraron los 90 y hasta los 2000, hay una lista enorme de artistas y de bandas que surgieron en esa época, haciendo que este movimiento llegara a tomar más fuerza. En los 90, con bandas más maduras, haciendo un rock más tecnológico, ¿cierto? Porque las tecnologías iban avanzando. Bandas destacadas, como les mencionaba en antes, Soda Stereo, Los Prisioneros, Los Mexicanos de Maná, Caifanes, Los Argentinos de Enanitos Verdes, Fabulosos Cadillac, y así podemos nombrar una infinidad de artistas que en todos los países surgieron mayor grado. Por ejemplo, recuerdo, no sé, Miguel Mateo en la Argentina, KT, Rata Blanca, Sumo, muy buenos temas que tenía Sumo, ¿no? En Chile, no sé, el más destacado, por supuesto, Los Prisioneros, La Ley, Los Tres, Aparato Raro, Electrodomésticos. Oye, y hablando de Aparato Raro, la siguiente canción que está, si no mal recuerdo, a ver, esa, ¿ah? ¿Qué tal? Buenísima. Escuchamos Calibraciones de Aparato Raro en este encuentro especial de Rock Latino.

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2: Uno de los grandes exponentes de este movimiento, 1984. Señor Charly García, nos siguen.

del mismo Charly García, también muy popular esta canción, que por allá por 1983-84

Vamos avanzando, miren que hay muchísimas canciones que queremos recordar en esta horita de rock latino. 1000 horas, los abuelos de la nada.

Corría 1984 y Soda Stereo lanzaba esta bomba y decían: disfruten, disfruten. Así como hoy disfrutamos el rock latino.

1984 también. La Unión no quería quedar afuera y decía, ¿vieron ese lobo hombre en París? Recordamos, el rock latino en Encuentro Especial.

1984 y también se hacía presente los chilenos y los prisioneros y decían que había que escuchar la voz de los 80. ¿Mm? A ver, escuchemos.

Y desde la Argentina también nos hacían llegar muy buenas canciones como esta del gran Fito Páez. 1985 nos decía que miráramos y tiráramos.

desde Argentina también aquel año. Se hacía conocer al Federico Moura y compañía. ¿Recuerdan? No sé por qué. Los señores de Virus nos decían que podíamos tener una luna de miel en la mano. 1985.

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1985, también los señores de Allende de Argentina nos decían que podíamos... Los señores de G&T, ¿lo recuerdan? 1985, 86, si no mal recuerdo. G&T nos decía, siempre fuiste mi amor.

0: También por eso, aquellos años 85, los señores de Hombres G también empezaban a popularizar esta canción. Decían, por favor, devuélveme a mi chica. Seguimos revisando lo mejor del rock latino en Encuentro Especial.
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Transcurría ese mismo año y los señores de los violadores nos decíamos que tenían que ser todos ultraviolentos. 1985.

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1: Y este jueves nos juntamos para revisar lo mejor de el rock latino. Oye, y hablando de lo mejor del rock latino, corría 1986 y aparecían estos señores. Los Enanitos Verdes nos deleitaban con La Muralla Verde.

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1: Corría ese mismo año y aquí en Chile, el señor Álvaro Scaramelli y Cinema nos decían que estaban todos estos locos rayados. 1986.

conectados en encuentro especial. Hoy veo a Luis, a Sol Vargas, a Carlos, a Lorena, a Nancy, la vi hace un rato atrás en el chat. Ahí están todos hablando. Dice, muy buenas noches, muy buenas tardes. Lorena Espinosa dice, y a toda la comunidad, ¿cómo están? Yo instalada aquí escuchando el especial de Encuentro Especial. Desde la quinta región nos habla Lorena. Oye, y hablando de buenas canciones, en 1986 aparecían estos señores y nos decían que todos éramos unos viejos vinagres. Humo, 1986.

Y hablando de chicos buenos, chicos bonitos. Este señor cuando empezó a cantar, arrasó, ¿no? Y tenía buen look, tenía buen... Se lavaba el pelo con buen champú, se echaba buena... Buena colonia, mire. ¿Qué tal? El señor Miguel Mateos y su grupo nos decían que veían su sombra en la pared. 1986.

Oye, seguimos avanzando. Seguimos avanzando porque tenemos mucho. Imagínate, vamos en el 88. 1988, valija diplomática nos decía que la vida vale más. 1988. Seguimos disfrutando de lo mejor del rock latino en Encuentro Especial.

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1: Corría el 87, sí, 1987, y Soda Stereo estrenaba nuevo álbum y por supuesto nuevas canciones que también nos dejaban en otro planeta, ¿no? Nos decía el gran Cerati que tenía una persiana americana. 1987.

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1: Ese mismo año, también desde la Argentina, llegaba Vicentico y su tremendo grupo, los Fabulosos Cadillac. Y nos decía que su novia se había caído en un pozo ciego. 1985, los Fabulosos Cadillac. Dije 85. No, es 87. Pero de ratas.

En ese año pasaban hartas cosas, ¿o no? 1987 era un año para el rock latino muy fuerte. Aparecían estos señores también y nos invitaban a bailar un nuevo baile. Emociones clandestinas. Un nuevo baile.

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1: En 1987 también llegaba Nadie. Nadie nos decía. Bueno, esta canción. Buenísima, ¿no? Ausencia 1987. Estamos recordando lo mejor de el rock latino. Un Encuentro Especial.

este grupo estaba conformado por unos argentinos que les gustaba el rock y les gustaba también el reggae. Como en 1983-84,

cuatro ahí hicieron esta agrupación, pero bastó hasta 1987, donde se dieron a conocer y se hicieron famosos. Saltaron a la fama con este ritual de la banana. Salió verso.

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1: No quería dejar afuera a estos señores. En 1986, finales del 86, principio del 87, hacían popular esta canción.

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1: Después de todos estos éxitos de los 80, que hay muchos, en realidad este es como un pequeño resumen. Hay muchas canciones que se quedaron afuera en el tintero. Mira, ya son las más de las 9 de la noche y todavía nos falta toda la época de los 90. Iniciando la época de los 90, habían artistas chilenos como también extranjeros, argentinos, los mismos Enanitos Verdes, el mismo G.I.T. sacaban álbumes nuevos y aparecía en este escenario un grupo que había intentado con una vocalista mujer y no dio mucho resultado. Después que se fue Chia Arbulú, que fue la primera vocalista de La Ley, ingresó Beto Cuevas y él tuvo un buen resultado, ya que en 1990 hacían popular esta canción de su segundo álbum. Este es su segundo álbum. En 1987

Santiago de Chile se hizo la formación junto al gran Beto Cuevas. Seguimos disfrutando de lo mejor de el rock latino, el rock en español, en Encuentro Especial.

Y hablando de helados, desde el otro lado del mundo también nos llegaba buena música. Desde España se hacían notar estos señores. Los españoles, ahí se, los españoles de Héroes del Silencio popularizaron en 1990 esta canción, Entre dos tierras.

Viene aquel año en 1990. Llegó a popularizarse esta canción que hoy día casi es un culto. Los señores de Rata Blanca, que tenían una mujer amante,

Seguimos revisando rápidamente, vamos avanzando. 1991. Aparecían estos señores y nos decían que podíamos llegar a tener una gran pachanga, ¿o no? Vilma Palma, 1991. La pachanga.

también en esa época, 1992, 91, 92, nos llegaban desde Brasil cantando en portugués, ¿o no? ¿Recuerdan esta canción? De los señores de Os Paralama do Sucesso. En esa época, ¿cierto? Se llamaba Os Paralama do Sucesso. Después cambió su nombre solo a Os Paralama. Disfrutando de todo el rock en Encuentro Especial.

compatriota de los héroes del silencio, llegaba esta rubia que nos conquistó junto a sus subterráneos. Voy en un coche 1992.

Un chileno, pero criado en Brasil. Así era nuestro amigo Joe Vasconcelo, que también venía a poner sabor en 1992 y nos decía que dejaba sus huellas.

0: dice.
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0: Eso. Y tenía más canciones, ¿cierto? Joe Vasconcelos, Mágico, La Funa. Oye, muy, muy buenas canciones. En 1992, también desde México llegaban muy buenas canciones como esta. Los señores de Maná hacían su aparición y nos decían: Oye, mi amor, 1992.

En 1992 se hacía popular esta canción a través de una teleserie chilena. Sí. Tenía dos versiones. Escuchemos esta. Inocencia en tus ojos.

al igual que el grupo chileno Lucybell, aparecía en 1993 y decía de sudor y ternura.

Yo creo que vamos a tener que... Tendríamos que hacer unos tres encuentros especial con el rock latino, rock en español, ¿o no? Por aquellos años, 1993, se lucía Lucibel. Llegaba también, por ejemplo, los álbumes de La Ley, el álbum de solista de Jorge González, de Los Prisioneros, y así, muchas artistas que estaban en auge en ese tiempo. Y uno de los buenos que llegaba a Chile en 1994 eran estos señores. Buenísima canción, ¿o no? Afuera, los señores de Caifanes.

por aquellos años, 1994, ¿cierto? Mismo año de los Caifanes, aquí en Chile, nos decían esto. Los señores de Al Este decían que teníamos que tener un límite. Hay un límite, 1994.

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1: Hoy día nos pasamos de la obra, nos pasamos de las canciones, nos pasamos de todo. Muy buenos recuerdos, ¿no? Y es una época muy linda, la época del rock en español, la época del rock latino. Cantaron muchas canciones, muchos artistas. Me acuerdo, no sé de quién se me pasó. Podría ser Fabiana Cantilo, por ejemplo, se me pasó. Franco Spinetta. Oye, hay muchas canciones que al final en video tal vez no están disponibles, pero creo que, a ver, denme un segundo.

0: así podemos seguir recordando y colocando canciones y canciones. No vamos a terminar nunca, no vamos a terminar nunca. Oye, me faltó muchas canciones, grupos chilenos, grupos extranjeros, Alex Sintek tengo por ahí, tengo a las canciones, por ejemplo, de los 90, de La Ley, de Los Prisioneros, Zimbabue. Oye, un que me gustaba mucho, La Renga. Oye, muy buenas canciones. Me acuerdo de, no sé, Ilya Kuryaki, ¿recuerdan? Muy bueno. Hijos de algunos próceres. Por ejemplo, también Estopa, ¿recuerdan Estopa? La Raja de mi Falda. También muy buenas canciones. Creo que vamos a tener que hacer una parte 2 para poder seguir escuchando tranquilamente el resto de canciones que se nos ha pasado, ¿no? Porque hay muchas canciones que son muy buenos recordar en este encuentro especial de aquella maravillosa época del rock en español, del rock latino de los 80, de los 90. Ya pasamos una hora y tanto, más de media hora de extra, de bonus extra de encuentro especial. Les prometo que hacemos la parte 2 y seguimos recordando de muy buenas canciones, muy buenos grupos, muy buenos recuerdos. Así que vamos a estar pidiendo ahí también que nos hagan recordar de canciones o grupos que se nos ha pasado para poder seguir revisando. ¿Te parece? Así que terminamos con Jarabe de Palo y no te separes porque ya viene La Máquina del Tiempo.
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Doy la bienvenida a la máquina del tiempo con este clasicazo, ¿no? De Los Prisioneros, incluido en su álbum Pateando Piedra de 1986, y el 15 de septiembre de este año, ¿cierto? Ahí sí, estaba acomodando. El 15 de septiembre, como te decía, de este año, del 2026, se cumplen 40 años, 40 años del segundo álbum de estudio de Los Prisioneros. El 15 de septiembre de 1986 se lanzó el Pateando Piedras y el álbum Pateando Piedras, y uno de sus mayores singles es este, El Baile de los que Sobras. Y quisimos iniciar la máquina del tiempo con este clásico de Los Prisioneros, Pateando Piedras. 40

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1: Les doy la bienvenida a todos y cada uno de ustedes, chicos. Gracias por estar con nosotros. Gracias por conectarse. Veo a Max por ahí, a Sol Vargas. Muy buenas noches, nos dice Jay Marco. Saludos a todos los seguidores, a todos los retroplaceros. Estuvo muy bueno el encuentro especial del rock en español, rock en castellano, dice. Ahora, siguiendo la máquina del tiempo en mi nave y a todo volumen. ¿Cómo estás, Max? Nuestro querido amigo Max, desde el Perú. Carlitos Ardiles, oye, Carlitos Ardiles, yo no puse sus audios que nos mandó, pero cantó hasta cansarse, ¿ah? Sus karaoke locos de Carlitos estuvieron muy buenos, así que muchas gracias por estar con nosotros. Recuerda que te puedes comunicar con nosotros a través de nuestro WhatsApp.
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1: Oye, sí, así que prometido, segunda parte del rock en español, rock latino. Vamos a incluir varios artistas que nos faltaron, ¿eh? Luis Albo nos dice Molotov, Los Tres. Lorena me sugiere Aterrizaje Forzoso. Sí, por supuesto. Los teníamos programados. Yo tenía ahí en el listado a Molotov, a Los Tres, precisamente Aterrizaje Forzoso. Y por el tiempo, imagínense, terminamos casi media hora después. Y aún nos faltaron muchísimos por revisar. ¿Quién más? Saludo a Nelsinho. Dice que faltaron Los Calzones Rotos. Los Pericos, sí, los colocamos Los Pericos con El Ritual de la Banana, amigo, ¿ya? Lorena dice Raúl Porchetto, sí. Y saludo más a... ¿Quién más tengo por ahí? A Marigot, dice... Ah, desde Brasil nos saluda también. Nos manda ahí un... Buenas noches, nos dice algo de Shakira. Ah, sí, también podríamos incluir a Shakira, ¿o no? Sí, la entera asamblea dice que sí, que podemos escuchar la colombiana Shakira. Oye, saludo a Mar Azul. También nos manda algo, dice, yo no vi el especial de Michael Jackson, pero estoy disfrutando de este, no me lo pierdo, encuentro especial. Muy bien, excelente. Saludos, Mar Azul. ¿Qué más tengo por acá que puedo saludar? A John Alexander. ¿Cómo estás, John Alexander? Muy bien, pues sí, hay alguien vivo. Siempre hay alguien vivo por acá, amigo John Alexander. Adolfo también nos manda su audio. Vamos a escucharlo y vamos a salir a... Va a salir al aire. Así que te invito a que podamos disfrutar de la buena música de La Máquina del Tiempo. Escuchábamos ahí Ironic de la señora... Ahora ya es señora Alanis Morissette. ¿Te parece que sigamos con las divas? Esta voz inconfundible de Alison Moyet, Invisible, 1987. Bienvenido a La Máquina del Tiempo.

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1: Marcos, saludos y integrándome a la sintonía de Retroplas y junto a la máquina del tiempo. ¿Te podría pedir un temita, por favor? Quiero escuchar el tema.

favor de amigo Adolfo, vamos a escuchar Fantasy ahí después de Kalimba, la luna de Bonnie, ¿te parece?

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1: Muy buenas noches, Reto Plus. Saludos de Ecuador de parte del licenciado Eric Solís. Aquí escuchando La Máquina del Tiempo. ¿Me podrían complacer con la canción

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recordamos buenas cosas en la máquina del tiempo. Oye, hace poquito, el 31 de agosto, estuvo de cumpleaños la gran Debbie Gibson, 56 añitos cumpliendo. Esta chica que a los 17 años lanzó su primer álbum debut, ¿cierto? El Out of the Blue, que en el 87 generó varios éxitos internacionales. Recuerdo de ellos este, el Falling Beat, que estableció un récord porque convirtió a Debbie Gibson a los 17 años en la artista más joven de haber escrito, producido e interpretado un sencillo que llega al número uno. En el 89 la revista Billboard la clasificó con la balada de Love's in Your Eye en el puesto número 13, ranking del Hot 100 de las mejores baladas de todos los tiempos. La recordamos con esta canción que popularizó también por aquellos años, 1987, Check Your Love, Debbie Gibson.

Oye, un poquito al chat. Para saludar a todos aquellos que a esta hora están conectados con nosotros. Saludo a Nancy. ¿Cómo estás, Nancy? Gusto de saludarte. Qué bueno que estés con nosotros. Es un placer. E igual para mí, amiga Nancy, dice. Saludos a todos ustedes, los viajeros de la máquina del tiempo. Saludos, Nancy. Qué bueno que estés con nosotros. ¿Qué más veo por acá? A Lorenita Espinosa. ¿Cómo estás, Lorenita? Muy buenas noches, DJ Marco. Nos dice muy buenas noches, Lorena. ¿Cómo te va? Tengo, dice, podría escuchar la canción Brand New Lover de Dead or Alive. Oye, buen tema, ¿eh? Busquémoslo al tiro, a ver. Ay, casi se me cae el teléfono. Busquemos a la canción que nos pide nuestra amiga Lorena. Vamos a ver si es que lo tenemos. A ver, sí. Vamos a estar programado, amiga Lorenita, para que pueda, para que la podamos disfrutar, ¿ya? Después Nancy me manda un saludo y me dice, podríamos complacerte con el tema, la canción Loco en Acapulco de Four Top. Esa sí que no la he visto. A ver, a mí me pillaste. Me pillaste, Nancy, me pillaste. A ver, deja mirarla así.

y en el disco duro, a ver. La verdad que no la he visto, así como que se me ha topado, me he topado con ella, ¿no? Mira, tengo una canción de Four Tops, pero es la Can't Help Myself. No tengo la otra. Nancy, si quieres que te la cambie, impeque. ¿Ah, o no? Y así podríamos disfrutar todo. La voy a buscar si es que la tengo por ahí y te prometo que poder escucharla. ¿Ya? Lorenita me pidió esta canción, Brand New Lovers, de los señores de Dead or Alive. A esta hora de la noche, en la máquina del tiempo.

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1: Buenas noches. ¿Me podrás complacer con la canción de Andrea Bocelli? Who wants to live forever? Besos,
0: envíanos tus audios a nuestro WhatsApp.
1: Bye. Y te agradezco por gracias.
2: Gracias a ti, amiga Sol. Esta es la canción de Queen, ¿cierto? Who Want to Live Forever. La voz del gran Andrea Bocelli. ¿Te parece? La escuchamos con el

entonces disfrutemos todos juntos con su amigo John Alexander. Baila bolero, fan, fan. ¿Sabían que esta chica será como Milli Vanilli? ¿Como Bonnie M? ¿Como Ace? ¿Como CNC Music Factory? Solo bailaban, solo movían la boca. Y los pobres Milli Vanilli fueron los que sufrieron más, ¿cierto? Pero todos ellos también eran solo presencia, ¿no? De igual manera, el tema es muy bueno. Baila bolero y Fan Fan tuvo muy buenos temas en los número uno. Disfruta.

0: y me gusta mucho la música que están pasando con mamá y mi papá.
1: Ángelo, bienvenido, qué bueno que estés con nosotros. Oye, muy bien enseñado por sus padres, amigo Ángelo. ¿Le gusta alguna canción? ¿Le gusta alguna o conoce alguna canción? O dígale ahí a la mamá o al papá cuál canción le gusta y nosotros le regalamos esa canción, ¿ya? Nuestro fans o nuestro seguidor, nuestro televidente, más chiquitito que yo he recordado, ¿no? Ángelo, de 7 añitos. Excelente, muy bien. Un abrazo, Ángelo, desde Chile, Antofagasta, el norte de Chile. Te saluda desde el estudio número 2 de Retroplas. Un abrazo para ti.

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1: Y aprovechamos de saludar a todos los que a esta hora están junto con nosotros. Chiquillos, hace un rato estábamos escuchando el encuentro especial, ¿cierto? Estábamos escuchando el encuentro especial con las mejores canciones, o recordando, mejor dicho, las mejores canciones de el rock en español, el rock latino. Estaron hartos artistas, como ustedes mencionan allí, así que envíenme artistas para que poder anotarlo, ¿cierto? De los que no hayamos escuchado. Recuerda que vimos a Soda Stereo, a G&T, estuvo Los Enanitos Verdes, estuvo el gran Charly García, el gran Fito Páez, estuvo La Ley, Los Prisioneros en Chile, Joe Vasconcelos, Nadie, UPA, Electrodomésticos, Emociones. ¿Qué más tuvo? Maná, estuvo Caifanes. Así que hay hartos artistas que sí pasaron, ¿cierto? Pero faltan también Álvaro Scaramelli, lo recuerdo también. Entonces, estuvieron hartos artistas que nos acompañaron en esta noche, pero faltaron muchos, así que sería la muy buena idea de que ustedes me compartieran. Ya me compartieron unos cuantos. Les digo a quienes he anotado. Mira, tengo anotadito por aquí

Calzones rotos. ¿A quién más recuerdo? A Chancho en Piedra, ¿o no? También grupo chileno, muy bueno. ¿Quién más? Envíeme sugerencias y así poder disfrutar de la parte 2 de este encuentro especial de el rock en español, el rock latino, como le llamábamos, ¿o no? Seguimos disfrutando a esta hora de la máquina del tiempo. ¿Te parece que vamos con...? Oye, estos señores, los Red Hot Chili Peppers. Escuchemos Snow a esta hora de la noche.

amigo Ángelo me estaba pidiendo. Ahí lo estábamos viendo en interna, ¿cierto? Estábamos. Quiere escuchar de ella, Laura Branigan, Gloria. Así que, para ti, amigo Ángelo, sigue nuestra sintonía. Y qué bueno que te escuche, que te guste esta, escuchar esta, esta música. Muy, muy, muy buena, ¿cierto? Así que un saludo, un abrazo para ti, amigo Ángelo.

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0: nuestro amigo Rodrigo Mena. Dice, ¿cómo estás, amigo? ¿Cómo estás, estimado? Dice, por acá, la Marita y yo, quien te escribe, Rodrigo Mena, desde Paine, dice, por favor, a la Mari, ¿le puedes colocar algo de Cranberries? Dice, Dreams. Y yo quisiera escuchar esta canción de B-52 con el video Ram. Ojalá pudieran colocar la samba. Muchísimas gracias. Gracias a ustedes, chiquillos, por estar con nosotros. Un abrazo grande desde Antofagasta, Paine. Saludos.
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2: ¿Sabían ustedes que en 1997 esta melodía pegajosa invadió todas las radios del planeta? Esta voz de Helio que cantaba, ¿cierto? Este ritmo bailable que hacía que todos al escucharla no podíamos dejar de tener la sensación de querer bailarla, ¿cierto? Esto parecía una campaña publicitaria más exitosa de todos los tiempos. Pero la empresa detrás del juguete famoso del mundo, el juguete más famoso del mundo, que es Barbie, ¿cierto? No pagó ni un solo centavo cuando se generó esta canción. Para Mattel, aquello no era un homenaje, más bien era una amenaza comercial, decía la empresa. La canción presentaba a su propio producto estrella, insinuando frases de doble sentido, llamándole una chica rubia tonta en un mundo de fantasía. La compañía demandó por infracción de marca registrada, alegando que la composición manchaba la reputación y la marca y sexualizaba la imagen de un juguete infantil. Aqua tuvo varios años de duros litigios judiciales. La discográfica se defendió bajo el escudo de la parodia y de la libertad de expresión, recordando que en la portada del disco incluía un aviso aclaratorio de la canción, que la canción no era un comentario social y que solo y tampoco patrocinaba el fabricante del juguete. El caso llegó a tribunales federales de los Estados Unidos. En el 2002 el juez desestimó la demanda por un fallo histórico. Incluso dijo una frase lapidaria al cerrar la sesión de aquel juicio. Dijo que les aconseja a ambas partes relajarse. ¿Qué tal? Años más tarde, cierto, la ironía del mercado hizo el trabajo que en esos años se pensaba. La misma empresa que intentó borrar a toda costa esta canción terminó licenciando esta canción para promocionar la película que salió el 2023. ¿Una estrategia comercial? ¿Fue solo cosas del destino que saliera una película y la canción sirviera? Quizás. Nadie sabe. Lo que sí, todos nosotros pudimos disfrutar de esta maravillosa canción por aquellos años 90. ¿Te parece que la escuchamos?

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1: Muy buenas noches a todos los Retro Plus de acá de Monterrey, México, Nuevo León, para ser exactos, el estado. Saludos a todos y al DJ Marco con la máquina del tiempo. A ver si me pueden poner algo de Radio Futura.

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Quiero agradecer a todos ustedes los que estuvieron con nosotros en el día de hoy disfrutando de la buena música al igual que yo. Espero que hayan podido disfrutar, espero que hayan podido recordar algunas buenas cosas y haber disfrutado de rock latino. Oye, les dejo la invitación para este fin de semana para que sigamos escuchando muy buena música y siguen la sintonía de Retro Blast, ya que te acompañamos las 24 horas, los 7 días de la semana, los 365 días del año y por supuesto con todos tus temas favoritos, con todas tus canciones, esas que nunca pasan de moda. Esto fue La Máquina del Tiempo con DJ Marco desde el estudio número 2 Antofagasta, Chile. Te quiero dar un abrazo, descansa, nos vemos este fin de semana. Adiós.

0: Está bien. Esta canción es antigua.
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0: Creo que ustedes aún no están listos para esto, pero a sus hijos les fascinará.
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